podido ser desafortunada o inoportuna la entrada de la fuerza pública en la Plaza de Toros, y los resultados parece que así lo confirman.

0: Al fin y al cabo, lo nuestro serán errores. 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
1: Tengan un poco de cuidado, que han tirado un bote justo debajo de nuestro área. 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
1: 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Dar la vuelta a la plaza, preparar todas las bocachas y tirar con todas las energías. 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
3: Educado, refrena el vocabulario. Habla estrictamente de indispensable y no te pases, cambio.
1: Y retener lo que nos están haciendo. Estos 200 o 300 hijos de la gran puta que están aquí. Retenerlo como los tacimientos que tenéis.
4: No tenga vocabulario y dígese a como se ordena.
1: Cierra la cantera,

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0: ¿De qué?
2: Pelotazos a los balcones.
3: Gente que te está bajo la co,

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